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ofrenda de palmas al Señor fuerte. Aleluya, te exaltamos, Jesús. Gloria sea tu nombre, Dios amado. Aleluya. Y vamos a dar el tiempo de los coros de aviamiento con nuestro hermano Pablo García Velázquez.

0: gloria, dale honra al Señor, aleluya.
1: Amén. Que Dios los bendiga, hermanos, en esta noche. Damos gracias a Dios porque una vez más nos permite estar aquí, en este lugar, para adorar y

mismo que el Señor bendiga la vida a los siervos de Dios. Amén. Y vamos a empezar con el canto que dice: cuando se oculta el sol, hay que darle gracias al Señor.

gloria, la león del Señor, que su presencia siempre está en este lugar. Gloria sea el nombre del Señor, que Dios bendiga a nuestro hermano Pablo Velázquez, que ha traído los coros y el aliento, y nos vamos a seguir gozando delante de la presencia del Señor. Que Dios bendiga a nuestro pastor inocente, que está en medio de nosotros. Aleluya. Y seguimos con nuestro programa.

0: Martina Macario, gloria a te a nome del Signore.
1: Que el Señor les bendiga, hermanos. Que el Señor les bendiga más. Amén. Es hermoso estar en la presencia del Señor. Que no nos cansamos de adorar y exaltar su santo nombre. Amén. Yo les animo, hermanos, a que busquemos a Dios de todo corazón. No es fácil, pero tampoco imposible. Con la ayuda de Dios todo se puede. Amén. Les invito a que se ponga de pie. Saludo a mi hermano pastor que está en medio de nosotros, a nuestra hermana evangelista, el grupo y a cada uno de ustedes. Que el Señor les bendiga. Amén. Busque conmigo Romanos, su capítulo 5, 1 en adelante. Amén. Leemos en el nombre del Padre, del Hijo y de su Santo Espíritu, su letra dice así. Justificados, pues, por la fe, tenemos paz para con Dios por medio de nuestro Señor Jesucristo, por quien también tenemos entrada por la fe a esta gracia en la cual estamos firmes y nos gloriamos en la esperanza de la gloria de Dios. Y no solo eso, sino que también nos gloriamos, viendo que la tribulación produce paciencia, prueba, y la prueba esperanza. Y la esperanza no avergüenza, porque el amor de Dios ha sido derramado en nuestros corazones por el Espíritu Santo que nos fue dado. Porque Cristo, cuando aún éramos débiles a su tiempo, murió por los impíos. Ciertamente apenas moriría alguno por un justo. Con todo, pudiera ser que alguno osara morir por el bueno. Mas Dios mostró su amor para con nosotros en que siendo aún pecadores, Cristo murió por nosotros. Pues mucho más, estando ya justificados en su sangre, por él seremos salvos de la ira, porque si siendo enemigos fuimos reconciliados con Dios por la muerte de su Hijo, mucho más estando reconciliados seremos salvos por su vida. Y no solo esto, sino que también nos gloriamos en Dios por el Señor nuestro Jesucristo, por quien hemos recibido ahora la reconciliación. Amén. Esto ha sido palabra de Dios y agradezco por este hermoso privilegio.
0: Aleluya, gloria sea el nombre del Señor. Dios bendiga a nuestra hermana que ha traído preciosa lectura de la palabra del Señor, que nos muestra la gracia del Señor para con cada uno de nosotros, hermanos. Como dice la palabra en el verso 7, que apenas morirá uno por un justo. Nosotros, hermanos, pongamos si alguien se fuera en la cárcel, hermanos, nosotros no nos vamos a ponernos, aunque sabemos que no es culpable, no nos vamos a poner, hermanos, nunca. Pues nuestro Señor Jesucristo dio su vida en la cruz del Calvario. Se burlaron de Él, lo pusieron, hermano. Le pusieron corona de espinas, lo pusieron látigo, hermano. Y Él sufrió todo eso por nosotros, hermano. Por eso nosotros no nos cansemos de darle gloria y honra a su santo nombre. Aleluya. Llegó el momento de adorar el nombre del Señor y dejamos el tiempo con el coro Oasis que ellos nos dicen con la adoración. Adoremos al nombre del Señor, hermanos. Aleluya.
2: Aleluya. Así vive iglesia y a su nombre. Amén. ¿Cuántos están entendiendo la palabra? Se ha estado lecturando. Amén. Por gracia somos salvos. Amén. Aleluya. Ciertamente el hombre es pecador, somos pecadores, amén, día tras día le fallamos al Señor, pero dice que Él ya nos ha comprado a precio de sangre, amén. Somos justificados ante el Padre, aleluya, y cuán algo tan grandioso que Dios nos da cada día. Nosotros somos malos, hermanos, ¿verdad? Pero Dios en su gran misericordia sigue siendo bueno, amén. Y así les saludamos en el amor de Cristo, que el Señor les bendiga, iglesia del Señor, que el Señor bendiga a nuestro pastor Eric. Amén. Dios bendiga a nuestro pastor Inocente Emilio y a nuestro evangelista, que el Señor lo bendiga. Yo te invito a que te pongas de pie en esta noche, iglesia. Vamos a adorar el nombre del Señor, aleluya. Vamos a adorar el nombre del Señor en este lugar, aleluya. Dale la libertad.

del Espíritu Santo, aleluya, cierra tus ojos, iglesia, por un momento. Te damos gracias, Dios mío, ya que te nos permites una vez más llegar ante tu presencia, bendito Dios. Gracias, Señor, por tu gracia, por tu misericordia, Espíritu Santo de Dios. Gracias, Señor, porque tú sigues siendo fiel con cada uno de nosotros, Dios mío. Tu fidelidad es grande, Señor, aleluya. Nosotros somos los infieles, Dios mío, te fallamos, Señor. Perdónanos, Dios mío, Señor, en esta hermosa noche, Dios mío. Oh, Dios mío, Señor, nos rendimos delante de tu presencia, Señor, aleluya. Estamos delante de ti, Señor, en tu santo templo, Dios mío, para adorar y glorificar tu santo nombre, Señor. Síguete moviendo, Espíritu Santo de Dios, en esta noche, aleluya. Queremos, Señor, contemplar la hermosura de tu belleza en este lugar. Queremos seguir adorando tu nombre, Señor, porque ¿a quién iremos, Señor, si solamente tú tienes palabras de vida eterna? Bendito Dios, aleluya. Oh, Señor, corremos, Señor, confiadamente, Señor, a tu lugar. Recibe toda la gloria en esta noche. Vamos, iglesia, derrama tu alma delante de la presencia del Señor, aleluya, para que tu adoración llegue hasta la mismísima presencia del Señor, aleluya. Dale la gloria al Señor. Abre tu boca, abre tu corazón en esta noche, aleluya. Alaba el nombre del Señor, aleluya. Te adoramos, te adoramos, te adoramos. Bendito sea tu nombre, Señor, aleluya. Oh, sí, Señor, aleluya. Sigue adorando, aleluya. Sigue adorando, aleluya. Te adoramos, Señor. Abre

Aleluya. Busquemos a Dios mientras pueda ser hallado, hermanos. Busquemos al Señor día tras día, aleluya. Así como el hombre busca el oro, así nosotros tenemos

0: gloria es para nuestro Dios. Aleluya. Aleluya. Y tu linda iglesia. Y a su nombre. Amén. Agradecemos este tiempo y siga gozando de la presencia de Dios.
1: Aleluya, gloria sea el nombre del Señor. Nos gozamos en adorar el nombre del Señor. Aleluya. Gloria sea el nombre del Señor. Llegó el momento, hermanos, de ofrendar y diezmar, hermanos. Nuestro hermano está pasando. Si usted desea diezmar, puede diezmar, hermano, especial. Que lo hacemos para la obra del Señor, para la casa del Señor, que siga hacia adelante. Aleluya. Les invito a puestos de pie, hermano.

0: a ti mismo. Aleluya. Padre Santo, Señor Jesús, en esta noche, Dios del cielo, Padre mío, presentamos, Señor Jesús, nuestras ofrendas y diezmos delante de Padre Santo, Señor Jesús, conforme has puesto en cada uno de los corazones de mis hermanos, Señor, que han traído, Señor Jesús, sus imposibilidades, Padre Santo, que tú lo conoces, Señor. Nadie, Padre Santo, está obligado, Señor Jesús. Oh Dios del cielo, si lo hacemos, Señor Jesús, es por agradecimiento, Padre Santo, por las bendiciones que tú nos das, Padre Santo, Dios del cielo. Oh Dios mío, Señor Jesús, bendice a cada uno, Padre Santo, al 100 por 1, Dios del cielo, reciba, Padre Santo. Padre mío, dice tu palabra que tú amas al dador alegre, Dios del cielo, el que da con alegría, Señor, para ti, Padre Santo, Señor Jesús. Bendice, Padre mío, bendice, Dios del cielo, tus negocios, tus trabajos, Padre Santo, Dios del cielo, bendícelo, Señor del cielo, tu casa, Señor Jesús, bendícelo, Padre Santo, ya que el Señor está pasando por escasez, Dios del cielo, porque llega, Señor, llega escasez en la vida, Padre Santo. Yo te pido, Dios del cielo, que tú bendigas, Dios mío. Oh, Señor Jesús, el que espera en ti, Señor, nunca será avergonzado, Padre Santo, Dios del cielo, porque tú eres un Dios, dueño de todo, Padre Santo, Señor Jesús. Bendícelo, Señor, en el nombre de Jesús. Amén y amén. Ofrenda con gozo, hermanos, y dejamos un tiempo especial con el grupo Linaje Escogido. Amén.
1: Amén. Fuertes aplausos, Señor, amados hermanos, en esta noche. ¿Cuántos están contentos? Amén.

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0: escogido, que han cantado esta hermosa alabanza para la gloria del nombre del Señor, hermanos. Llegó el momento, hermanos, de escuchar y dejamos el tiempo con nuestro pastor fiel con nosotros. Amén.
1: Esta hora exalte, glorifique su santo y poderoso nombre. Aleluya. ¿Cuántos pueden darle el aplauso más fuerte? Gloria al Señor. Él es santo, Él es digno de ser exaltado, de ser glorificado. Aleluya. Vamos, apláudele, dele gloria, dele gloria. Aproveche este momento. Gloria al Señor. Aleluya. Gloria a Dios. Y el mundo hace ruido allá afuera. Gloria al Señor, amén, por algo, bendito sea el Señor que es pasajero, cuanto más nosotros no, aleluya, por algo que es eterno, por algo, gloria a Dios, que vale la pena, por algo, gloria al Señor, amén, que no se consigue por precio, que no se consigue por talento, que no se consigue, gloria a Dios, por posición social, sino que se consigue por gracia y por misericordia del Señor, aleluya. Así que, aleluya, alábelo, glorifíquelo, bendito sea el Señor. Amén, gloria al Señor, porque Dios es fiel, Dios es justo, Dios es bueno, gloria al Señor, aleluya. Y hasta el día de hoy, Dios no nos ha defraudado. Gloria a Dios. Así es que sigamos firmes en la fe, amén, creyéndole al Señor, aleluya, buscando de su presencia. Gloria a Dios. Dice el profeta Isaías, amén, que busquemos a Dios mientras pueda ser hallado. Gloria al Señor, amén. Eso quiere decir, aleluya, que Dios está allí en el lugar, gloria al Señor, amén, donde usted, cuando le busque, lo va a encontrar. Gloria a Dios, aleluya. ¿Y en qué lugar? Usted se preguntará. Aquí en el templo, sí. En el templo, siempre y cuando, gloria al Señor, que a través de la oración usted lo busque, y aquí usted lo encontrará. En su casa, a través de la oración, si usted le busca, allí lo encontrará. Gloria al Señor. Si usted le alaba, si usted le adora, en medio de su alabanza, en medio de su adoración, allí usted encontrará a Dios. Gloria al Señor. Amén. Dijo el profeta, buscar a Jehová mientras pueda ser hallado. Llamadle en tanto, gloria al Señor, que Él no está ocupado, bendito sea el Señor. Que Él no te dirá, aleluya, déjame un mensaje y yo te regreso la llamada cuando tenga el tiempo, cuando me desocupe, gloria al Señor. Él dice, aleluya, cercano está, bendito sea el Señor, y está presto, mi amado hermano, a todos aquellos que le buscan, gloria a Dios, que claman a Él, alabado sea Dios, aleluya, Dios nos está esperando, bendito sea el Señor, amén. ¿Cuántos creen que Dios nos está esperando? A que nosotros nos hagamos presentes, gloria al Señor, a que nosotros le podamos decir a Dios, Señor, aquí yo estoy, gloria a Dios, delante de ti, para verte, para glorificarte, para escucharte, gloria al Señor. Aleluya, así es que amén. Sigamos hacia adelante, Señor. Bendecida a nuestro pastor reverendo Eric Salgado. Amén. Y así también los que están en el tercer nivel. Gloria a Dios y a todos en general les bendecimos en esta hora. Amén. Dios, muy bien, yo le invito a que se ponga de pie. Gloria al Señor y abra su Biblia en el Evangelio de San Juan. Gloria al Señor en su capítulo 3. Gloria a Dios.

Aleluya. Vamos a lectorar del versículo 1 al versículo 8. Gloria al Señor. Aleluya. Bendito sea Dios. Libro de San Juan, capítulo 3, versículo 1 al versículo 8. Cuando ya todo lo tenga, nos indican con un ahí. Gloria al Señor, aleluya. Bendecimos a todos los jóvenes que están presentes. Amén. Jóvenes esforzados, valientes. Gloria al Señor, aleluya. Amén. Que dejan, gloria al Señor, ¿verdad? Todo lo terrenal, gloria al Señor por estar aquí. Aleluya, buscando del Señor, y eso tiene recompensa, gloria a Dios. No hay joven más bendecido, mi amado hermano, que joven que deja todo lo terrenal, gloria al Señor, cuando es necesario, aleluya, y entonces viene a la casa de Dios, aleluya, es bendecido, gloria al Señor, cuando dicen amén, bendito sea el Señor, aleluya, amén, muy bien, ya todo lo tiene el libro de San Juan, capítulo 3, versículo 1 al versículo 8, y lo vamos a lectorar en el nombre del Padre, del Hijo y del Espíritu Santo, y dice de la siguiente manera. Había un hombre de los fariseos que se llamaba Nicodemo, un principal entre los judíos. Este vino a Jesús de noche y le dijo, Rabí, sabemos que has venido de Dios como maestro, porque nadie puede hacer estas señales que tú haces si no está Dios con él. Respondiendo Jesús le dijo, de cierto te digo, que el que no naciere de nuevo no puede ver el reino de Dios. Nicodemo le dijo, ¿cómo puede un hombre nacer siendo viejo? ¿Puede acaso entrar por segunda vez en el vientre de su madre y nacer? Respondió Jesús, de cierto te digo, que el que no naciere de agua y del espíritu no puede entrar en el reino de Dios. Lo que es nacido de la carne, carne es, y lo que es nacido del Espíritu, Espíritu es. No te maravilles de que te dije, es necesario nacer de nuevo. El viento sopla de donde quiere y oye su sonido, mas ni sabes de dónde viene ni a dónde va. Así es todo aquel que es nacido del Espíritu. Padre, en el nombre de Jesús, en esta hora, gracias te damos por tu palabra, Señor, lectorada, Padre amado, con el único lugar, Señor, en tu palabra, y poder recibir, Señor, esa esencia, Padre amado, de tu bendita palabra, una palabra más cortante que toda espada de doble filo, Señor, que pueda ministrar nuestro espíritu, todo nuestro ser, Dios del cielo, de tal manera que salgamos de este lugar, Señor, renovados, con nuevas fuerzas, Padre eterno, conforme a tu voluntad, Dios mío, glorifícate, Señor, te lo pedimos en el nombre de Jesús, amén y amén, gloria al Señor. Y es necesario nacer de nuevo, gloria al Señor, ese es el tema. Alabado sea Dios que le hemos puesto este mensaje. Es necesario nacer de nuevo. Bendito sea el Señor. Al pasar del tiempo y de los años, bendito sea el Señor, hay momentos que nosotros, gloria a Dios, nos olvidamos de la importancia, mi amado hermano, que conlleva, gloria a Dios, aleluya, el mantenerse, alabado sea Dios, como personas nuevas, como un ser nuevo, regenerado, transformado, gloria al Señor, por medio del Espíritu de Dios y la palabra del Señor. Bendito sea el Señor, aleluya. Amén, mis amados hermanos, es como cuando un vehículo, gloria al Señor, mi amado hermano, de último modelo, del último año, gloria al Señor, cuando es sacado, bendito sea el Señor, aleluya, mi amado hermano, de allí, de ese dealer, de ese lugar, gloria al Señor, y es adquirido, bendito sea el Señor, por aquella persona, notemos el cuidado que se le da, gloria al Señor, aquella persona cuida de ese carro por dentro, aleluya, y por fuera, gloria al Señor, especialmente por dentro, gloria al Señor, se le da manutención, gloria al Señor, aleluya, amén, por dentro, por fuera, gloria al Señor, para que se vea intacto, para

hable y pueda, gloria al Señor, lucir la imagen, gloria al Señor, de ese vehículo, bendito sea el Señor, aleluya, para no manchar, mi amado hermano, su pureza, no manchar su brillo, gloria al Señor, amén, alabado sea Dios aquello que resalta en ese vehículo, gloria al Señor, ¿verdad? Las personas siempre procuran, gloria al Señor, darle ese cuidado dentro y por fuera, gloria al Señor, y detalladamente se aseguran que no les falte nada, gloria al Señor, aleluya, pero al pasar del tiempo, gloria al Señor, mi amado hermano, eso se va convirtiendo, gloria a Dios, en algo muy común, en algo muy normal, gloria al Señor, donde la persona sube y baja de ese vehículo, gloria al Señor, y va perdiendo, bendito sea el Señor, la delicadeza, el cuidado, gloria al Señor, hasta donde, al punto donde, mis amados hermanos, comienza a ver ese vehículo como algo muy común y corriente, ya no lo trae, Señor, aleluya, si se mancha, ya no le da mucha importancia, gloria al Señor, aleluya, amén, pero note algo, gloria al Señor, que cuando vuelven, gloria al Señor, a darle, aleluya, una limpieza con detallado especial ese vehículo, bendito sea el Señor, la persona, el duelo, no el que ese vehículo, gloria al Señor, recobra nuevamente su imagen, su pureza, gloria al Señor, aleluya, amén, y entonces, gloria a Dios, note que la persona, entonces, gloria a Dios, se había dado cuenta que había descuidado su vehículo, gloria al Señor, y vuelve a darle entonces nuevamente, gloria al Señor, ese cuidado, gloria a Dios, con delicadeza, con detalles, bendito sea el Señor, para que no pierda, gloria a Dios, nuevamente, alabado sea Dios, amén, la belleza, ese vehículo, bendito sea el Señor, aleluya, amén, gloria a Dios, y es algo, mi amado hermano, repetitivo, gloria al Señor, aleluya, pero el punto aquí, mis amados hermanos, que queremos resaltar, gloria al Señor, aleluya, eso suele suceder en la vida cristiana, en nuestra relación con Dios, gloria al Señor, aleluya, porque hay un momento donde Dios, el valor, el significado de lo que es volver a nacer de nuevo, ser una nueva criatura, un nuevo hombre, una nueva mujer, gloria al Señor, aleluya, bendito sea Dios, nos acordamos cuando nos convertimos al Evangelio, cuando vinimos a los pies del Señor, gloria al Señor, aleluya, estábamos sometidos a Dios, aleluya, de pies a cabeza, entregados en espíritu, alma y cuerpo, bendito sea el Señor, aleluya, meditábamos en la palabra, gloria a Dios, éramos perseverantes en todo lo que se requería, gloria al Señor, aleluya, y estábamos allí, mi amado hermano, alineados con el Señor, bendito sea el Señor, aleluya, amén, pero pasa el tiempo, gloria al Señor, y tomamos el Evangelio como algo muy normal, como algo, gloria a Dios el Señor, pero hemos perdido, mi amado hermano, gloria al Señor, el significado de nacer de nuevo, gloria a Dios, aleluya, aquí, gloria al Señor, lo que hace Nicodemo, bendito sea el Señor, él, un hombre tradicional, un hombre judío, gloria al Señor, fariseo, un hombre, gloria al Señor, preparado, conforme, mi amado hermano, a la ley mosaica, bendito sea el Señor, él tenía todo el conocimiento pleno, conforme, gloria a Dios, aleluya, a la ley, bendito sea el Señor, aleluya, gloria al Señor, pero de momento, gloria al Señor, aleluya, cuando vieron a Jesús, amén, y escucharon a Jesús, algo, gloria a Dios, aleluya, vibró dentro de ellos, bendito sea el Señor, aleluya, hablando, o sea, algo inquietó en ellos, algo despertó en ellos, alabado sea el Señor, que nunca antes les había acontecido, gloria a Dios, ¿por qué? Porque estaban viviendo en la tradición de la ley, en las costumbres de la ley, gloria al Señor, aleluya, en una rutina diaria, bendito sea el Señor, para ellos era algo muy común, algo muy normal, gloria a Dios, aleluya, ir y venir, alabado sea Dios, de la sinagoga, meditar, gloria a Dios, o lectorar, bendito sea el Señor, como se acostumbraba, alabado sea Dios, aleluya, amén, en lo que ellos tenían la ley, bendito sea el Señor, pero no sé que no había ningún cambio en ellos, bendito sea Dios, aleluya, cuando algo se convierte en muy normal, muy común, gloria a Dios, aleluya, ya no conmueve, ya no, gloria a Dios, aleluya, ya no causa nada, bendito sea el Señor, aleluya, gloria a

murieron, pero cuando escucharon a Jesús, bendito sea Dios, aleluya, mi amado hermano, se detuvieron por un momento para dialogar. Gloria al Señor, aleluya, de que había llegado un tal Jesús, alabado sea el Señor, aleluya, con una doctrina diferente, con una enseñanza diferente, gloria a Dios, aleluya, pero no era común y corriente esa enseñanza, no era tradicional, gloria a Dios, aleluya, porque esa enseñanza de Jesús, gloria al Señor, aleluya, transmitía, alabado sea Dios, un cambio en la gente, aleluya, la enseñanza de Jesús hacía despertar a la gente, mi amado hermano, aleluya, un nuevo despertar en Dios, oh gloria al Señor, aleluya, bendito sea el Señor, y por eso es que entonces de momento Él, gloria a Dios, aleluya, no se quedó con esa inquietud, bendito sea el Señor, aleluya, quería profundizarse, mi amado hermano, más en Jesús, en saber quién era verdaderamente Él, gloria a Dios, aleluya, de cómo es que Él estaba haciendo las cosas, bendito sea el Señor, para tener ese impacto en la gente, gloria a Dios, aleluya, que nunca antes había sucedido, pero que ahora, gloria a Dios, a través de Jesús, gloria al Señor, la gente se estaba transformando, la gente estaba despertando, la gente se estaba levantando, de la tradición, de las costumbres, gloria a Dios, aleluya, se estaba levantando a tener una relación con Dios, se estaba levantando, gloria a Dios, aleluya, nuevamente con hambre y con sed de buscar a Dios, bendito sea el Señor, aleluya, oh gloria a Dios, pareciera, mi amado hermano, gloria a Dios, que habían nacido una vez más, gloria al Señor, aleluya, porque ya el Señor, aleluya, y Nicodemo estaba en ese mismo estado, gloria al Señor, aleluya, hasta que escuchó a Jesús, bendito sea Dios, aleluya, si nosotros meditamos, gloria a Dios, puede que nos esté sucediendo como Nicodemo, alabado sea el Señor, aleluya, estamos, gloria a Dios, aleluya, pegados a la tradición, alabado sea el Señor, aleluya, a las costumbres evangélicas, a la tradición evangélica, gloria al Señor, aleluya, bendito sea Cristo, hay que despertar, hay que nacer de nuevo, gloria a Dios, sé que nacer de nuevo es algo profundo, bendito sea el Señor, aleluya, mi amado hermano, pero en un sinónimo, gloria al Señor, de volver a despertar, gloria a Dios, aleluya, de donde estamos dormidos, por eso Pablo dice, bendito sea Dios, tú que duermes, gloria al Señor, entre los muertos, alabado sea Dios, despiértate, oh gloria al Señor, aleluya, porque está sonando el alarma, hay mucha gente que no escucha el alarma de Dios, aleluya, el alarma está sonando, gloria a Dios, pero siguen profundamente dormidos, bendito sea Dios, aleluya, y Nicodemo escuchó esa alarma a través, gloria a Dios, por eso despertó, y por eso se quedó con la inquietud, con curiosidad, no de los tradicionalistas de Jesús, aleluya, gloria a Dios, porque tiene algo que nosotros no tenemos, aleluya, tiene algo que nosotros no podemos transmitírselo a la gente, gloria a Dios, aleluya, santo es el Señor, y es algo, mi amado hermano, que el hombre que está despierto, el hombre que tiene comunión con Dios, aleluya, el hombre que dobla rodillas, el hombre que alaba, que adora a Dios, aleluya, es algo que tiene por dentro, es algo que lo puede ver de Dios, aleluya, de esa manera te gloria al Señor, aleluya, no tenía que publicar que decirles, aleluya, yo soy Jesús, el Hijo de Dios, he venido para darle salvación, gloria a Dios, aleluya, Él lo mantenía discretamente, en un secreto, gloria a Dios, pero sí revelaba la verdad del reino de Dios, aleluya, bendito sea Dios, para que la gente se arrepintiera y vinieran a los pies, aleluya, de Él, bendito sea Dios, aleluya, pero vemos entonces, gloria al Señor, que Nicodemo dijo, aleluya, voy a ir a donde está Jesús, gloria al Señor, aleluya, voy a indagar, voy a profundizarme, bendito sea el Señor, aleluya, ¿qué es lo que Él tiene que nosotros no tenemos? Que nos hace falta, gloria a Dios, aleluya. ¿Usted cree que fue solamente por querer saber? Es porque verdaderamente, alabado sea Dios, internamente le interesó, sintió que le hacía falta. Alabado sea Dios, aleluya, porque no fue allí para pelear, no fue allí para discutir, gloria al Señor con Jesús, fue allí para aprender, para escuchar a Jesús, gloria a Dios, aleluya, dando a entender, gloria a Dios, que su alma necesitaba, aleluya, lo que Jesús tenía, bendito sea el Señor, aleluya, y por eso, mi amado hermano, gloria al Señor, es esencial, oh, aleluya.

aleluya, es algo primordial. Que día con día, gloria al Señor, entendamos que nuestra alma vive, gloria a Dios, dependiendo de Jesús. Que gloria al Señor, aleluya. Mi amado hermano late o vibra, bendito sea el Señor, aleluya. Gloria a Dios, porque dependemos de Jesús. Gloria al Señor. Y entonces Nicodemo llega allí de noche. Alabado sea el Señor. Para hacerlo más interesante, mi amado hermano, este asunto. Gloria al Señor, aleluya, de noche. Bendito sea el Señor. Y algunos dicen, gloria a Dios, ciertamente. Gloria a Dios, lo quiso hacer discretamente para que la gente, gloria a Dios, aleluya, no lo vea. Y sea criticado, gloria al Señor, aleluya. Por sus compañeros, bendito sea el Señor, fariseos. Por los otros líderes de la sinagoga, gloria al Señor. Dijo Nicodemo, voy a ir discretamente de noche, gloria a Dios, aleluya. Me voy a disfrazar como Saúl se disfrazó, bendito sea el Señor, aleluya. Oh, gloria al Señor, mi amado hermano, pero no importa que la gente, gloria a Dios, amén, busque a Dios discretamente, en secreto, o disfrazado, gloria a Dios, aleluya. Mi amado hermano, Dios conoce la necesidad de esa persona, bendito sea el Señor, aleluya. Y si Nicodemo fue de noche, podemos entender, mi amado hermano, por una razón y por otra razón, gloria al Señor, aleluya, es porque no resistía más. Mi amado hermano, ese fue, alabado sea Dios, aleluya. Porque el Señor lo había tocado, gloria al Señor, aleluya. Y cuando el Señor te toca, tarde o temprano vas a ser quebrantado. Cuando el Señor te toca, es porque ha visto, aleluya, parte de su gloria. Y esa gloria te va a llevar a correr a sus pies. Y esa gloria te va a llevar a correr al templo, a la casa de Dios, a buscar un templo, gloria al Señor, aleluya. Oh, bendito sea el Señor. Me acuerdo que cuando me convertí, alabado sea Dios, aleluya, días antes, alabado sea el Señor, me habían dado un CD en aquel tiempo, gloria al Señor, aleluya. La música, gloria al Señor, cristiana era a través de los CDs, gloria al Señor. Y hubo un muchacho cristiano, gloria a Dios, aunque apartado de Dios, aleluya, pero hizo una buena obra. Bendito sea Dios, para yo correr a los pies del Señor, aleluya, gloria a Dios. Y comencé a escuchar aquellas alabanzas, aleluya, y me quebrantaban. Bendito sea el Señor, arrepentía por dentro, alabado sea el Señor. Y eso hizo, gloria al Señor, a que yo corriera al templo de jóvenes cristianos allá en la Bata Avenue. Bendito sea el Señor, aleluya, gloria al Señor, porque no resistía, porque ya el Señor me había ministrado por medio de aquella música, gloria al Señor, aleluya. Y no pude resistir más, dije yo, voy a buscar un lugar que cambia, gloria al Señor, aleluya, sin yo todavía a conocerlo. Mi amado hermano, ya sentía algo distinto en mi vida, bendito sea el Señor. Por eso es que Nicodemo, aleluya, no pudo resistir más y tuvo que correr a donde estaba Jesús, gloria al Señor, aleluya, porque ya había visto parte de la gloria de Dios a través de Jesús, a través de la palabra del Señor, aleluya. La palabra de Dios, alabado sea Dios, es como fuego que consume. La palabra de Dios, mi amado hermano, es tan fuerte como el martillo que quebranta toda roca. Bendito sea el Señor, y cuanto más no quebranta el corazón del hombre. Bendito sea Dios, aleluya. Mi amado hermano, Nicodemo fue sacudido. Bendito sea Dios, aleluya, de aquel judaísmo tradicional, gloria al Señor, para correr a donde Jesús, y le dice, alabado sea el Señor, aleluya. Dice, este vino a Jesús de noche y le dijo, Rabí, sabemos que has venido de Dios como maestro, porque nadie puede hacer estas señales que tú haces, aleluya, si a Dios con él, gloria a Dios, aleluya. Miren cómo le dice claramente, nadie puede hacer estas señales que tú haces si no está Dios con él. O sea, aleluya, ni ellos excluían, ni nosotros, aleluya, maestro, ni nosotros, Jesús, las podemos hacer, pero tú tienes algo, aleluya, de parte de Dios, tú portas algo, de parte de Dios, aleluya. Tú pareciera que eres el escogido especial de Dios, tú pareciera que eres, aleluya, el preferido, el amado de Dios, aleluya, que Dios te ha dado algo, bendito Señor, que nada, aleluya, aquí en Israel lo tiene más que solamente tú. Oh, gloria a Dios, aleluya, mi amado hermano. Y aquello se describe como la presencia de Dios, aleluya. Aquello se describe

Dios, santo es el Señor, bendito sea el Señor. Pero después todo esto termina. Gloria al Señor, aleluya. Pero cuando todo eso se apaga, alabado sea el Señor, aleluya. Gloria de Dios no se apaga. La presencia de Dios no se va. Aleluya, gloria a Dios. Y amén, no nos deja y nos dice, aleluya, vuelvo dentro de 4 años. Gloria al Señor, aleluya. Como el mundial es cada 4 años, bendito sea el Señor, aleluya. La gloria de Dios no se va y vuelve, gloria a Dios, dentro de 4 años. La gloria y la presencia de Dios, su palabra, bendito sea el Señor, aleluya, fluye día con día, gloria al Señor, aleluya. Su gloria, su presencia nos acompaña el día con día, bendito sea el Señor, aleluya. Día y noche, día y noche. Gloria al Señor por el día con una columna de nube y por la noche con una columna de fuego. Bendito sea el Señor, aleluya. Así la gloria de Dios nos alaba, sea el Señor, aleluya. Oh, gloria al Señor, porque Dios es bueno. Gloria a Dios y su misericordia es para siempre. ¿Cuántos pueden darle fuerte el aplauso al Señor? Bendito sea Dios, aleluya, dice. Sabemos que has venido de Dios como maestro, porque nadie puede hacer estas señales que tú haces si no está Dios con él. Gloria a Dios, aleluya. Alabado sea la vida. Gloria al Señor, aleluya. Mira, algo que los profetas, ni los sacrificios ni las ofrendas durante el periodo del Antiguo Testamento no pudieron efectuarlo, gloria al Señor, aleluya. Sino cuando llegó Jesús, gloria al Señor, comenzó a manifestarse entonces la restauración y la salvación, mi amado hermano, del alma, del hombre, gloria a Dios, a través de Jesús. Por eso aquel hombre, gloria al Señor, aleluya, enfermo, paralítico, que patrulla en la casa de la suegra de Pedro, bendito sea el Señor, y allí estaba, y bajaron allí aquel hombre. Y Jesús lo primero que le dijo, aleluya, hombre, a ti te digo, levántate, tus pecados te son perdonados, gloria al Señor, aleluya. Ningún profeta del Antiguo Testamento tuvo la potestad de decirle, gloria a Dios, a alguien, gloria a Dios, levántate, tus pecados te son perdonados, gloria a Dios, aleluya. Pero ahora Jesús sí lo podía hacer, gloria a Dios, aleluya. Y por eso es que Nicodemo estaba impresionado. Alabado sea el Señor, aleluya. No solamente por lo que veían, por lo que escuchaban, gloria a Dios, aleluya, sino porque veían, gloria al Señor, la transformación, el cambio de vida que, mi amado hermano, daban las personas, gloria al Señor, aleluya. Bendito sea el Señor. Y por eso es que nosotros tenemos que mantenernos en esa pureza. Por eso es que nosotros tenemos que mantenernos, gloria a Dios, en ese hombre, en esa mujer, nacida de nuevo, renovado, transformado, nueva criatura, bendito sea el Señor, aleluya, para que la gracia y la gloria del Señor pueda resplandecer en nuestra vida. Bendito sea Dios, aleluya, como desde el primer momento en que, gloria a Dios, nos postramos delante de Jesús para confesarlo como nuestro Señor, como nuestro Salvador. Alabado sea Cristo, aleluya. Santo es el Señor. Aleluya. Es necesario nacer de nuevo o despertar de nuevo. Gloria a Dios, aleluya. En un sinónimo, gloria a Dios, de nacer de nuevo, hay que despertar, gloria a Dios. Quien es necesario que nazca, gloria a Dios, aleluya, tiene que venir a los pies de Cristo para nacer, para ser transformado, para entrar al reino cielos. Entonces, gloria a Dios, Nicodemo estaba aquí, indagando, gloria a Dios, aleluya. El versículo 3, respondió Jesús y le dijo, de cierto te digo que el que no naciere de nuevo no puede ver el reino de Dios. Gloria al Señor, aleluya. ¿Qué es lo importante de esto? Gloria a Dios, que hay que despojarse del viejo hombre que está viciado, gloria a Dios, conforme a las costumbres

mundo. Está viciado, gloria a Dios, aleluya, a la naturaleza del viejo hombre, gloria al Señor, aleluya. Y por eso es necesario nacer de nuevo, gloria a Dios, aleluya. Hay que meternos, mi amado hermano, en ese lavado. Bendito sea el Señor, aleluya, o en ese lavacro. Alabado sea el Señor, aleluya. Y hay que limpiarse por dentro y por fuera. Gloria al Señor, aleluya. Para recobrar nuevamente, mi amado hermano, la pureza y la gloria del Señor. Bendito sea el Señor, aleluya. Gloria al Señor. El que no nace de nuevo, mi amado hermano, no puede entrar al reino de los cielos. Gloria al Señor, aleluya. El que está dormido, bendito sea Dios, aleluya. Mis amados hermanos, gloria a Dios. Bendito sea Dios, en un riesgo, peligro de ser tentado continuamente. Alabado sea Dios por el enemigo, el adversario. Por eso Jesús les dijo a sus discípulos, gloria a Dios, oren, gloria al Señor, aleluya. Despiértense de ese sueño. Oh, gloria a Dios, oren para que no entren en tentación. Alabado sea Dios, aleluya. Y se queden fuera del reino. Es necesario de despertar de ese sueño profundo, de ese sueño pesado. Gloria a Dios, aleluya, que nos quita la bendición de orar, la bendición de meditar en la palabra, la bendición, gloria a Dios, de alabar a Dios, aleluya. Es necesario, dice Jesús, porque si no, vamos a caer en tentación. Gloria a Dios, aleluya. Santo es el Señor, y dice aquí, gloria a Dios, no puede ver el reino de Dios, aleluya. Oh, no puede ver, gloria a Dios, porque con nuestros ojos carnales no podemos ver el reino de Dios, aleluya. Con nuestros ojos carnales no podemos ver, mi amado hermano, a Jesucristo que promueve el reino de Dios, que es, aleluya, el embajador de Dios, que es el representante de Dios aquí en la tierra. Por eso, gloria al Señor, Él dijo, el que me conoce a mí, conoce al Padre. El que me ve a mí, ve al Padre. Gloria a Dios, el que me escucha a mí, escucha al Padre. Oh, gloria al Señor, aleluya. Mi amado hermano, el Padre, gloria a Dios, representado en Jesús. Gloria al Señor, aleluya. Y mucha gente, mi amado hermano, bendito sea el Señor, pasaron al lado de Jesús. Alabado sea el Señor, aleluya. Pasaron frente a Jesús, gloria a Dios. La gente se detenía y decían, ¿por qué la gente está aquí amotinada? ¿Por qué la gente está aquí reunida? ¿Qué están celebrando? Aleluya. Gloria a Dios, aleluya. ¿Quién es aquel hombre? Gloria al Señor, aleluya. Pareciera un mercader que ha venido a vender algo. Bendito sea el Señor, aleluya. Y pasaban de largo. Bendito sea el Señor, aleluya. Pero hubo un hombre, mi amado hermano, que nos da una visión. Alabado sea Dios, que hizo todo lo necesario para poder ver, aleluya, a quien es necesario verlo. Bendito sea Dios, aleluya. A Jesús, bendito sea el Señor. La gente en este tiempo está tan interesada en ver, gloria al Señor, aleluya, a los jugadores, mis amados hermanos, gloria a Dios, de mayor fama a nivel mundial. Bendito sea el Señor, aleluya. Oh, gloria a Dios, se compran la pantalla más grande. Bendito sea el Señor, aleluya. Oh, gloria al Señor, van y gastan, mi amado hermano, para comprarse aquella pantalla más grande. Pero Zaqueo, aquel hombre de baja estatura, bendito sea el Señor, aleluya, él no se compró la pantalla más grande para ver a Jesús por medio de la televisión, por medio de la pantalla. Gloria a Dios, aleluya. Él buscó, mi amado hermano, gloria a Dios, cómo ver a Jesús. Bendito sea Dios por encima de todo obstáculo, aleluya. Y la única forma que halló de ver a Jesús, aleluya, es trepándose en un árbol. Gloria a Dios, ¿por qué? Porque es necesario de ver al Nazareno, de ver a Jesús, gloria al Señor, aleluya. Para poder ver al reino de los cielos, hay que ver a Jesús primero. Jesús dijo, yo soy el camino, la verdad y la vida, y nadie viene al Padre sino por mí. Shakaya manso kiamai. Oh, gloria a Dios, aleluya. Hay que despertar, hay que despojarse, aleluya. Mi amado hermano, bendito sea el Señor de la vista, bendito sea el Señor del viejo hombre, bendito sea Dios. Y hay que decirle al Señor, dame esa vista, gloria a Dios, de ese hombre nacido de nuevo, de esa mujer nacida de nueva, de nuevo, gloria a esa mujer.

¿Puede acaso entrar por segunda vez en el vientre de su madre y nacer? Gloria al Señor. Aleluya. Lo estaba interpretando, gloria a Dios, como algo literal. Y por eso, gloria a Dios, le hizo imposible. Gloria al Señor, aleluya. En que un hombre, aleluya, a la edad de él, pudiera nacer de nuevo. Adelante, vuelve atrás. Oh, por mi edad, por mis problemas, por mis circunstancias. Ya pasó mi época, gloria al Señor, aleluya, del Evangelio. Ya pasó mi tiempo, gloria a Dios, de buscar a Dios. Aleluya, yo mejor me quedo sentado, yo mejor vuelvo atrás, aleluya. Bendito sea el Señor. Lo mismo Nicodemo decía. Un hombre, aleluya, siendo viejo ya, gloria a Dios, pueda volver a entrar al vientre de su madre y nacer. Alabado sea el Señor, aleluya. Para nosotros los hombres es imposible. Para nosotros los hombres a veces no entendemos lo que el Señor está hablando. Bendito sea el Señor, aleluya, pero después entendemos que es algo simple. Bendito sea Dios, aleluya, que para Dios no hay nada imposible. Gloria al Señor, aleluya. Para Dios no hay nada imposible. O que traes cargas, que traes problemas, que traes obstáculos. O que por tu edad, que por tu enfermedad, aleluya, y por X razón. Gloria a Dios, aleluya. Para el Señor no hay nada imposible. Nicodemo tiene 70 años. No hay ningún problema. Gloria al Señor, aleluya. Nuevo. Bendito sea Dios, aleluya. Y serás un nuevo hombre. Aleluya, transformado conforme a la imagen y a la semejanza de Dios. Aleluya, Nicodemo, solamente cree. Sal de la tradición, sal de la costumbre. Bendito sea Dios, aleluya. Y mira a Jesús, gloria al Señor, aleluya. Hay gente, gloria al Señor, aleluya, que tiene que salir de la tradición, que tiene que salir de la costumbre. Hay gente que tiene que dejarlo, pues, gloria al Señor, aleluya. Santo es el Señor, amén. Gloria a Dios, para poder, mi amado hermano, acercarse a Dios. Jesús le dijo a Nicodemo, gloria a Dios, aleluya, en el versículo 5. Respondiendo Jesús le dijo, de cierto te digo, que el que no naciere del agua y del Espíritu, no puede entrar en el reino de Dios. Gloria al Señor, aleluya. En el agua y en el Espíritu, está hablando del bautismo. Bendito sea el Señor, aleluya. Amén. Y de la obra de Jesús, mi amado hermano, reconociendo a Jesús como Señor y como Salvador, es que, mi amado hermano, el Espíritu de Dios hace la obra, gloria a Dios, restaura. Bendito sea el Señor, aleluya. El hombre viejo, mi amado hermano, muere. Alabado sea Dios, aleluya. Y surge un hombre, aleluya, nacida del agua y del Espíritu. Bendito sea el Señor, ya no conforme a la naturaleza vieja y pecaminosa. Gloria al Señor, del hombre, sino ahora del agua y del Espíritu, conforme a la imagen y a la semejanza de Dios, aleluya. Bendito sea Dios, que para Dios, vuelvo y repito, no hay nada imposible. Bendito sea el Señor, aleluya. Vuelvo y repito, Nicodemo, gloria a Dios, decía esto, no puede ser posible. Gloria a Dios, tal vez tú dirás, aleluya, no es posible. ¿Cuántos años con esta lucha? ¿Cuántos años con este problema? Y no me puedo levantar, aleluya. Y no puedo escalar hacia arriba. Bendito sea el Señor, aleluya. Solamente créele al Señor, aleluya. Y el Señor hace la obra en tu vida. En esta noche, Shamaya Kamsokima. Oh, santo es el Señor, aleluya. Dale fuerte el aplauso a Dios, dale fuerte el aplauso. Yo no sé si tú sientes su presencia. Oh, gloria a Dios, aleluya. Pero podemos sentir los ríos del Espíritu de Dios en este lugar. Shamaya Kamsokima. Oh, santo, santo, santo. Adóralo, adóralo. Porque Él está aquí obrando. Él está aquí, aleluya, despertando. Él está aquí, aleluya, transformando. Oh, gloria a Dios, Shamakaya Manso. Santo es el Señor, aleluya. Dice, versículo 6, lo que es nacido de la carne, carne es. Y lo que es nacido del Espíritu, Espíritu es. ¿Quién quiere quedarse en la carne? Bendito sea Dios, aleluya. Gloria a Dios, es fácil de entender. El que es nacido de la carne, carne es. Aleluya, queremos seguir. Aleluya, en esta vieja naturaleza. En ese viejo hombre, gloria a Dios, aleluya, viciado. Alabado sea Dios. Aleluya, los pecados de la carne. Gloria a Dios, aleluya, como dice. Bendito sea Dios, la palabra del Señor.

alabado sea Dios, aleluya. Que el que piense estar firme, mire que no caiga. Alabado sea Dios, aleluya. El que es santo, oh gloria a Dios, aleluya, santifíquese más. Gloria al Señor, aleluya. El que es santo, gloria a Dios, santifíquese más. Aleluya. Y el que piensa estar en la carne, gloria a Dios, aleluya. Alabado sea el Señor, aleluya. Pero no hay un término medio. Alabado sea el Señor, aleluya. Un pie en la carne y un pie en el Espíritu. Un pie en el mundo y un pie en la iglesia. Un pie en el mundo y un pie en el reino de Dios, aleluya. Un pie en las tinieblas y un pie, gloria a Dios, en la luz. No hay, mi amado hermano, gloria a Dios, término medio. Aleluya, el que quiera ser santo, santifíquese más. El que piense estar firme, mire que no caiga, gloria al Señor, aleluya. Pero el que piensa estar en la carne, siga, gloria a Dios, aleluya, obrando conforme a la carne. Es lo que está diciendo Jesús aquí. De cierto, que el que no naciere del agua y del Espíritu no puede entrar en el reino de Dios. Lo que es nacido de la carne es, y lo que es nacido del Espíritu, Espíritu es. ¿Cuántos quieren estar, gloria a Dios, aleluya, en el Espíritu? ¿Cuántos quieren vivir, aleluya, conforme al Espíritu? Bendito sea el Señor, aleluya. Dice el apóstol Pablo en el libro de Romanos, que los que son del Espíritu buscan las cosas espirituales. Los de la carne obran conforme a las obras de la carne. Gloria al Señor, aleluya. Pero los que buscan las cosas del Espíritu, los tales son hijos de Dios. Aleluya. Entonces Jesús aquí está ministrando a Nicodemo. Alabado sea el fundamento, sacándolo de la costumbre judía, sacándolo, gloria a Dios, aleluya, de la ley tradicional, volviéndolo, gloria a Dios, aleluya, a hacer renacer de nuevo, despertándolo, bendito sea el Señor, de ese sueño, gloria a Dios, de la tradición judía, gloria al Señor. Hay gente que tiene que despertar, gloria a Dios, aleluya, de la tradición cristiana. Bendito sea el Señor, aleluya. Y sigue diciendo en el versículo 7, no te maravilles de que te dije, oh, es necesario nacer de nuevo. No te maravilles, gloria al Señor, aleluya. Porque Jesús, gloria a Dios, en el término espiritual, que el hombre, gloria a Dios, aleluya, va a ser transformado por medio del Espíritu y la palabra de Dios. Seguirá teniendo la misma edad, seguirá teniendo la misma apariencia, gloria a Dios, aleluya. Pero, mi amado hermano, sucede algo, algo sobrenatural, gloria al Señor, aleluya. Oh, bendito sea el Señor. La gente no te desconoce. Alabado sea Dios, aleluya. Tiene la misma cara, el mismo cuerpo, gloria a Dios, aleluya. Pero sí, bendito sea el Señor, te desconoce Él. Gloria a Dios en tus acciones, porque ya no tienes la misma mente, porque ya no tienes el mismo corazón. ¿Qué sucedió? Aleluya. Jesús entró en ti y su palabra no quema. Oh, santo es el Señor. Aleluya. Tienes la misma cara, pero ya no eres el mismo Juan. Ya no eres tú, aleluya. Y es lo que la gente no entiende. Pero ¿qué sucedió aquí? Gloria al Señor, aleluya. La gente del mundo lo interpretan como un lavado de cerebro. Alabado sea Dios, el pastor te lavó el cerebro. Oh, gloria a Dios, no es el pastor, es el pastor de los pastores. Bendito sea el Señor, aleluya, aquel aleluya. Oh, gloria a Dios, que cambió mi mente, que cambió mi corazón. Gloria al Señor, aleluya, porque soy una nueva criatura. No te maravilles de que te dije, gloria a Dios, aleluya. Jesús le dio un jalón a Nicodemo, no, aterriza. Alabado sea Dios, porque no vas a volver a ser niño. No vas a volver, aleluya, a tu niñez. No vas a volver a tu adolescencia. Gloria al Señor, aleluya, no. Alabado sea Cristo, aleluya. Vas a volver a ser, gloria a Dios, pero un hombre distinto. Bendito sea el Señor, aleluya. Dice el apóstol Pablo, bendito sea el Señor, en

de Corintios, alabado sea Dios, capítulo 5 y su versículo 16 y 17. De manera que nosotros de aquí en adelante a nadie conocemos según la carne, y aún si a Cristo conocimos según la carne, ya no le conocemos así. Toda carne se despoja. Bendito sea Dios. Toda carne muere. Aleluya. Conocemos a Cristo en el Espíritu. Alabado sea Dios. Aleluya. El que dice, yo conocí a Cristo en la carne, necesita nacer de nuevo. Gloria al Señor. Aleluya. Necesita despertar. A la única manera que se le conoce a Cristo es en el Espíritu. Bendito sea el Señor. Aleluya. En el Espíritu. Bendito sea Dios. Por eso hay cristianos, gloria a Dios, aleluya, que entran y salen, gloria a Dios, aleluya, del Evangelio, porque han conocido a Cristo, pero en la carne. Alabado sea el Señor, aleluya. Pero una vez que le conocen en el Espíritu, oh, gloria a Dios, aleluya, ahí quedan cautivados, ahí quedan enganchados, gloria al Señor, aleluya, y nunca más, aleluya, vuelven atrás. Alabado sea el Señor, aleluya, porque a Cristo hay que conocerle en el Espíritu, gloria a Dios, en su deidad de Señor, aleluya. De Dios Santo es el Señor, aleluya, y por eso tenemos que postrarnos delante de Él, adorarlo y exaltarlo. Alabado sea el Señor, aleluya. Escuchaba un espiritista, gloria al Señor, aleluya, y decía, gloria a Dios según sus conocimientos, en sus creencias, gloria a Dios, aleluya. Bendito sea Dios, conocimientos del África, aleluya, según sus teólogos, gloria al Señor, Cristo está muerto. Bendito sea Dios, aleluya. Para los que han conocido a Cristo en la carne, Cristo está muerto. Pero los que conocen a Cristo en el Espíritu, para nosotros, Cristo no está muerto. Porque Cristo resucitó. La tumba está vacía. La tumba está vacía, gloria a Dios. Allá no le vemos, pero sí creemos en Él. Y Él está sentado a la diestra del Padre. Y iglesia, por una iglesia que se consagra, por una iglesia que la espera, vestida de lino blanco, aleluya, resplandeciente. Alabado sea Dios, aleluya. Esos son los que han creído en Cristo, aleluya. Espiritualmente, en el Espíritu, los que han conocido a Cristo en el Espíritu. Pero gloria a Dios en el versículo 17. De modo que si alguno está en Cristo, nueva criatura es. Las cosas viejas pasaron, y aquí todas son hechas nuevas. Alabado sea el Señor, aleluya. Todas son hechas nuevas. Dice gloria al Señor, el apóstol Pablo. Y entonces vemos aquí en el versículo 8, gloria a Dios, de San Juan capítulo 3, dice, el viento sopla de donde quiere, y oye su sonido, mas ni sabe dónde va, de dónde viene ni a dónde va. Así es todo aquel que es nacido del Espíritu. Entonces es entregado en espíritu, alma y cuerpo. Alabado sea Dios, aleluya, para hacer la voluntad de Dios. El hombre que ha nacido de nuevo, ya no hace lo que él quiere. Alabado sea el Señor, aleluya. Ya no es como Él quiere. Es conforme, gloria al Señor, a la voluntad de Dios y conforme a la imagen y a la semejanza del Señor. Gloria a Dios, aleluya. ¿Por qué? Porque la obra de Cristo es perfecta. La obra de Cristo no es a medias. El Señor transforma de pies a cabeza, de adentro hacia afuera. Gloria al Señor, aleluya. Todo hombre, toda mujer es transformado de pies a cabeza, de adentro hacia afuera. Es una nueva al Señor. Y Nicodemo dice al Señor, ¿usted cree que creyó en Jesús? ¿Usted cree que fue convencido por Jesús? Salió, gloria al Señor, de la... Despertó, gloria al Señor, de su sueño. ¿Usted cree, gloria a Dios, aleluya,

celestial, es joven, bendito sea el Señor, de los otros líderes fariseos. ¿Usted cree que creyó en Jesús? Nació de nuevo. Alabado sea el Señor, Nicodemo, sí, nació de nuevo. Nicodemo, sí, seguía teniendo la misma cara, el mismo físico, pero ya su mente era el mismo, porque nació de nuevo. Ahora él no tenía que hacerlo en la noche. Ahora él no tenía que hacerlo discretamente. Ahora lo hacía ante la gente, mostrando su fe en Jesús. Porque en la muerte de Jesús, cuerpo fúnebre del maestro que lo hizo nacer de nuevo.

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he aprendido que no hay nadie tan lejos de ti como para que tú no lo puedas alcanzar, pero también que separados de ti nada podemos hacer. Por eso hoy te pedimos, Señor, mantener siempre viva una conexión contigo. Gocho, el lápiz de platino. 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
3: Muy buenas noches, hermanos, amigos, en donde quiera que nos estén viendo o escuchando en esta oportunidad. Sean todos bienvenidos una vez más a este programa radial, Retén lo que tienes. Y le damos las gracias a Dios por esta oportunidad que nos permite de compartir juntamente con ustedes la palabra del Señor. Y pues tenemos ese gran privilegio y le damos las gracias a Dios por la oportunidad, la vida, la salud que nos ha prestado en este día. Y pues estamos muy agradecidos con Él, porque si Él no lo hubiese permitido, no estaríamos en este lugar. Mas sin embargo, una vez más nos ha dado ese privilegio de poder compartir con ustedes. Así es que sean todos bienvenidos.

0: gustoso, este es un programa y deseamos que te goces juntamente con nosotros en donde quiera que nos esté escuchando. Sea bienvenido y deseamos que pueda gozarse. Vamos a iniciar este precioso programa en palabras de oración, pidiendo siempre la dirección del Señor, que sea Él tomando el control de nuestras vidas, de nuestras palabras, y que sea Él glorificándose en esta noche y en cada día también. Padre, en el nombre de Jesús, nos presentamos, Señor, ante tu presencia una vez más, dándote gracias, Señor, por este privilegio que nos has concedido, Señor, de estar en este lugar. Padre, presentamos nuestras vidas, que seas tú tomando el control de todo lo que haremos, de cada privilegio, de nuestras palabras, Señor, que sean dirigidas por ti. Señor, en esta hora de la noche, te pedimos que seas tú glorificándote, Señor, en estos minutos de programación. Señor, reconocemos que eres soberano y que estás en todo lugar. Que conoces, Señor, las vidas que están en sintonía de este programa. Conoces, Señor, las necesidades de tus hijos, de tu pueblo, Señor, en general. Los conoces, Señor. Por eso en esta oportunidad venimos a presentarte, Señor, a cada vida. Y que tu misericordia, Señor, abunde sobre esas vidas. Que alcance, Señor, tu misericordia a esos corazones, Señor, sedientos de ti. Señor, toma el control de cada vida y que pueda, Señor, tomar aliento a tu corazón. Que a través, Señor, de tu palabra sean fortalecidos y animados, Señor. Que puedas hablarles, Señor, de una forma tan especial en esta oportunidad. Que a través, Señor, de tu palabra puedas redarguir, Señor. Y que tu palabra, Señor, pueda fructificar en cada vida. Señor, creemos que eres tú el que hace cosas maravillosas. Cosas, Señor, que quizás las consideramos imposibles, pero ante ti, Señor, todo es posible. Padre, glorifícate en cada corazón. Que en esta noche, Señor, tu palabra fluya con libertad. Que pueda, Señor, alentar a tus hijos. Ponemos en tus manos, Señor, a cada vida, a la distancia, Señor, en que se encuentren. Padre, glorifícate desde ya. Gracias por este privilegio tan grande que nos das de poder compartir de tu palabra, Señor, reconociendo siempre que no es porque seamos buenos el cual nos tienes en este lugar. Señor, ha sido tu amor que has renovado sobre nuestras vidas. Gracias por ese privilegio que nos das de poder estar en este lugar, Señor, y transmitir tu palabra. Gracias, Señor, por ese privilegio que nos das. Gracias, Señor, por esta emisora, el cual tú has permitido, Señor, que esté en este lugar, el cual permite, Señor, que salga al aire y que pueda, Señor, a través de estos medios, anunciarse tu palabra y ser bendición para las vidas. Gracias, Señor, por estos medios que tú has puesto, Señor, para anunciar de tu palabra viva y para alcanzar, Señor, esas vidas. Gracias, Señor, porque nos hablas de diferentes medios. Gracias, Señor, por esta emisora. Gracias, Padre, por cada palabra que recibimos a través, Señor, de estos medios. Te pedimos que te glorifiques, Señor, desde el principio hasta fin, y que pueda, Señor, siempre tu nombre ser exaltado. En el nombre de Jesús, amén y amén. Amén, gloria a Dios, y le damos las gracias al Señor por esta oportunidad tan grande que nos permite de poder compartir con ustedes y hacerle compañía en estos minutos, en donde quiera que se encuentre, posiblemente en su vehículo y usted esté en sintonía de la radio. Así es que podemos en esta oportunidad compartir la palabra y que usted también pueda gozarse de esa manera. Y pues las gracias sean siempre. Y en esta oportunidad le dejaré el tiempo a mi hermano Santos, el cual tiene un privilegio muy especial en esta hora.
1: Desde esta hora de la noche les saludamos en el amor de nuestro Señor Jesucristo. Y pues agradezco a Dios que me da esta oportunidad de poder compartir una porción de la palabra con ustedes. Y si usted tiene una Biblia a su alcance, puede tomarla y así juntamente podemos leer la palabra de Dios. Y si no, pues medite en la palabra y espero que Dios le hablará de una manera especial. Vamos a buscar Colosenses capítulo 3,

0: Colosenses capítulo 3, versículo 5, lo vamos a estar leyendo honrando bajo la dirección del Padre, del Hijo y del Espíritu Santo. Haced morir, pues, lo terrenal en vosotros: pasiones desordenadas, malos deseos y avaricia, que es idolatría, cosas por las cuales la ira de Dios viene sobre los hijos de desobediencia, en las cuales vosotros también anduvisteis en otro tiempo, cuando vivías en ellas. Pero ahora dejad vosotros todas estas cosas: ira, enojo, malicia, blasfemia, palabras deshonestas de vuestra boca. No mintáis los unos a los otros, habiendo despojado del viejo hombre con sus hechos, y revestido del nuevo, el cual conforme a la imagen del que lo creó, se va renovando hasta el conocimiento pleno, donde no hay griego ni judío, circuncisión ni incircuncisión, bárbaro ni escita, siervo ni libre, sino que Cristo es el todo y en todo. Vestíos, pues, como escogidos de Dios, santos y amados, de entrañable misericordia, de benignidad, de humildad, de mansedumbre, de paciencia, soportando unos a otros y perdonando unos a otros. Si alguno tuviere queja contra otro, de la manera que Cristo os perdonó, así también hacedlo vosotros. Y sobre todas estas cosas, vestíos de amor, que es el vínculo perfecto, y la paz de Dios gobierne en vuestros corazones, a la que asimismo fuisteis llamados en un solo cuerpo. Y sed agradecidos. La palabra de Cristo more en abundancia en vosotros, enseñando y exhortando unos a otros en toda sabiduría, cantando con gracia en vuestros corazones al Señor, con salmos e himnos y cánticos espirituales. Y todo lo que hacéis, sea de palabra o de hecho, hacedlo todo en el nombre del Señor Jesús, dando gracias a Dios Padre por medio de Él. Amén. Esto ha sido la lectura que he lecturado. Pues el apóstol Pablo escribe a los colosenses, les hace recordar más bien en la vida que tenía antes, y pues les dice que ya no vuelvan a practicar lo mismo, ya habiéndose despojado de la vieja vida antigua, que ya no vuelven a hacer lo mismo. Y pues nos exhorta a que vivamos de lo que Dios quiere, pues en humildad, paciencia, quitar de lo que acá nos dice en el 8, pues dejad también vosotros todas estas cosas, dice: enojo, ira, malicia, blasfemia, palabras deshonestas de vuestra boca. No mintáis los unos a los otros. Eso es lo que no quiere Dios para nosotros, que mintamos o que hablemos mal, criticando a nuestros prójimos. Dios no quiere eso, por eso nos dice que hay que dejar todas esas cosas, pero siempre con la ayuda de nuestro Señor Jesucristo, porque por nuestra fuerza no se puede, sino solamente con la ayuda de Él. Y yo les animo con todo mi corazón a seguir hacia adelante, buscando siempre de Dios, y agradezco este privilegio y mi hermana con nosotros.
1: Amén. Gloria a Dios por esa palabra, el cual nos insta a dejar aquella vida antigua y ser revestidos, pidiéndole siempre al Señor que vivamos siempre conforme a lo que Él quiere para nuestras vidas. Así es que la palabra del Señor nos exhorta y de la misma manera también nos anima, y la palabra del Señor es completa. Amén. Gloria a Dios.

por ello y quisiéramos compartir con los números de teléfonos que tenemos disponibles en cabinas para que usted pueda comunicarse si así desea hacerlo, y aquí tenemos un espacio de oración en el cual oramos por cada una de las peticiones, así es que su llamada a los de teléfonos y son el 718-748-9751 o puede llamarnos también al 718-748-9752. Y en esta oportunidad pues vamos a escuchar una

0: Amén. Esta alabanza que hemos escuchado, y en la alabanza nos dice: ¿a quién iremos, Señor, si tú tienes palabras de vida? Amén. Palabra que solamente el Señor tiene, el cual da vida, y nadie más podrá ofrecernos esa palabra que es real y fiel. Solamente Él es fiel a su palabra. Así es que toda la gloria y la honra es para Él por su gran amor hacia cada uno de nosotros. Y en esta oportunidad quisiera compartir con ustedes los anuncios de nuestra congregación, el cual se ubica en la 8700 de la 18 Avenida, acá en Brooklyn, Nueva York. Queremos extenderle la cordial invitación, también si esta dirección está, pues, de alguna forma cerca de usted, pues también lo invitamos para que se acerque a las instalaciones de la iglesia, y pues será totalmente bienvenido. Para el día de mañana tenemos servicio matutino de 10 para 12 del mediodía, y por la tarde también tenemos servicio general de 6 a 8 de la noche. El día lunes el servicio estará cancelado por motivos de las graduaciones del instituto. Pues tenemos servicio de 8 a 10 de la noche, dividido por las damas y los caballeros, y los días miércoles de la misma manera, de 8 a 10 de la noche tenemos enseñanza bíblica, y los días viernes también se realizan cultos de células en ese mismo lugar, y el día sábado de 8 a 10 de la noche también. Estos son los anuncios de nuestra congregación, y pues sin duda usted será bienvenido. En esta oportunidad ha llegado un tiempo muy especial en el cual escucharemos la palabra del Señor, el cual será impartida por mi hermana Gloria. Así es que quédese con nosotros hasta el final, y creemos por fe que la palabra del Señor será de bendición en esta noche. Así es que el tiempo es para ella. Que Dios los bendiga. Amén.
1: Gloria al Señor, que el Señor los bendiga, amados hermanos, amigos, oyentes, ¿verdad? Que a toda la audiencia de Radio Cántico Nuevo, en el nombre de nuestro Señor Jesucristo, los saludamos. Este santo privilegio nos permite en esta oportunidad de estar en este programa radial. Y pues con todo nuestro corazón anhelamos compartir un momento la palabra del Señor con cada uno de ustedes, deseando en lo más profundo de nuestro corazón sea de edificación para su vida. Amén. En esta oportunidad, pues el Señor ha puesto en nuestro corazón poder compartir con usted, invito, ¿verdad?, a que puedan quedarse a escuchar y meditar juntos esta palabra. Si tiene una Biblia a su alcance, pues igual te invito, ¿verdad?, a que pueda traerla y juntos, ¿verdad?, meditar unánimes esta palabra. Amén. Quiero compartir un momento la palabra del Señor. En San Mateo, en su capítulo 5, versículo 1 al 8. Amén. San Mateo, capítulo 5, versículo 1 al 8. Voy a compartir esta palabra honrando al Padre, al Hijo y a su Santo Espíritu. Dice la palabra del Señor: viendo a la multitud, subió al monte, y sentándose, vinieron a él sus discípulos, y abriendo su boca les enseñaba, diciendo: bienaventurados los pobres en espíritu, porque de ellos es el reino de los cielos. Bienaventurados los que lloran, porque ellos recibirán consolación. Bienaventurados los mansos, porque ellos recibirán la tierra por heredad. Bienaventurados los que tienen hambre y sed de justicia, porque ellos serán saciados. Bienaventurados los misericordiosos, porque ellos alcanzarán misericordia. Bienaventurados los de limpio corazón, porque ellos verán a Dios. Palabra del Señor. Vamos a orar un momento por esta palabra. Amado Rey, amado Padre, delante de tu presencia, Señor, estamos, Señor, con toda humildad y reverencia en esta hora de la noche, Señor, delante de tu presencia, presentamos, Señor,

Señor, este tiempo que nos permite llevar tu palabra. Padre, úsanos como un canal de bendición para tu pueblo, Señor, que nos vaya a escuchar en esta hora. Prepara los corazones, Señor, que anhelan, Señor, ser transformados por tu palabra, Señor amado. De igual manera que el Señor que está hambriendo, está necesitado, espiritualmente anhelando, Señor, un cambio en su vida. Bendito Dios, seas tú a través de tu Santo Espíritu, convenciendo, Señor, al hombre de esta palabra. Oh, Señor, nos entregamos en tus manos, en el nombre de tu Hijo amado Jesús. Amén y amén. Mis amados hermanos, en esta oportunidad, pues vamos a compartir un momento el Sermón del Monte, ¿verdad? Un sermón que Jesús, ¿verdad?, compartía con sus discípulos, titulado Las Bienaventuranzas. Sin antes, ¿verdad?, pues vamos a titular esta pequeña meditación de la palabra con el título ¿Cómo vivir una vida santa y sagrada? Amén. ¿Cómo vivir una vida santa y sagrada? Cuando Jesús, ¿verdad?, se puso a predicar o se puso a compartir este sermón, lo primero que Jesús observó fue la multitud que había en aquel lugar. El propósito de Jesús al compartir, ¿verdad?, estas bienaventuranzas era, ¿verdad?, aclarar el sentimiento, aclarar la manera de vivir y la forma de vivir de las personas que lo seguían. Jesús no solamente quería con palabra, sino que Él quería que a través de este sermón, los discípulos y toda la multitud que lo seguía, el propósito de Jesús era que ellos vieran que más allá de un sufrimiento terrenal, que más allá, ¿verdad?, de un caminar en este mundo, hay un cielo que nos espera. Y el propósito de Jesús era compartirles a los discípulos y a toda la multitud que lo seguía, ¿verdad?, las virtudes, las cualidades, las características que hacen aprobar a un hombre poder heredar el reino de los cielos. En pocas palabras quiero decirte con esta palabra, mi amado hermano, mi amada hermana, que el Señor anhela ver en ti ciertas cualidades para poder heredar el reino de los cielos. Que podamos entender que nuestra vida, nuestro peregrinaje en esta tierra es temporal. Que no venimos a vivir en esta tierra eternamente. Que nuestra vida en esta tierra es como la flor del campo. Hoy puedes estar así muy florecido, pero el día de mañana puede llegar tu vejez. Pero el día de mañana puede pasar algo en tu vida que tú no lo esperas. Pero si está en el plan de Dios, Él te puede sorprender y el día de hoy puedes dormir y el día de mañana ya no puedes despertar. Pero el propósito de Jesús al llevar este sermón a esta multitud y a los discípulos que estaban con Él era que ellos examinaran la manera en cómo verdaderamente estaba su condición delante del Señor y exhortarles que hay virtudes o hay requisitos que así como terrenalmente para adquirir un trabajo, para poder estudiar una carrera, para poder prepararte en algún oficio, hay requisitos para poder llevar un curso. Y lo mismo pasa con heredar el reino de los cielos. No solamente voy al cielo porque acepté a Jesús y ya me voy al cielo. No solamente me voy al cielo porque soy conocedor de la palabra y ya me voy al cielo. No, hay virtudes y esto pretendía, ese era el propósito de Jesús al llevar este sermón. Que los discípulos que estaban con Él en el monte, ¿verdad? Y que la multitud que también lo acompañaba, examinaran cómo estaban caminando delante de la presencia de Dios. Si verdaderamente estaban siguiendo los pasos de Jesús. Si verdaderamente
se habían negado a sí mismos y estaban viviendo.

viviendo una vida que los llevaba al propósito final, que es heredar el reino de los cielos. Y con esta meditación, hoy quiero exhortarte, hoy quiero animarte, y hoy quiero confrontarte de igual manera con humildad con esta palabra. Que examinemos nuestra manera de vivir, que examinemos nuestro comportamiento, que examinemos no solamente nuestra vestidura externa, sino también la interna. ¿Cómo estás internamente? ¿Verdaderamente has seguido a Jesús? ¿Verdaderamente estás luchando con toda tu alma y con todo tu corazón de llegar al reino de los cielos? ¿O simplemente aceptaste a Jesús? Porque quizá alguien te dijo, tienes que aceptar a Jesús. Y no hay un cambio, y no hay una conversión dentro de ti, pero a través de esta palabra, hoy el Señor viene a revelarnos cómo está nuestra condición. Si verdaderamente estas bienaventuranzas las estamos viviendo en nuestra vida. Y la primera bienaventuranza que Jesús te menciona en este escenario, ¿verdad? ¿A qué nos referimos con la palabra bienaventurado o bienaventurada? ¿Qué quiere decir esta palabra bienaventurado? Si tú eres bienaventurado, ¿qué significa? La palabra bienaventurado significa que en la palabra griega significa makarios. Pero en las palabras, así nosotros mencionarlo, así en nuestro lenguaje, podríamos decirlo que bienaventurado significa bendecido, afortunado o dichoso. Y Jesús, cuando compartía este sermón, les decía a los discípulos y a la multitud que estaba allí con él, provocaba o deseaba señalarles o enseñar o decirles que ellos eran bendecidos, afortunados y dichosos si vivían estas bienaventuranzas. Las bienaventuranzas significan que eres bienaventurado, afortunado, bendecido y dichoso. Ahora yo te pregunto, si voy a entrar en la meditación de esta palabra, haz un examen de conciencia y pregúntate, ¿oh, verdaderamente soy bendecido? ¿Soy bienaventurado? ¿O soy dichoso? ¿O soy afortunado? Pero si aún falta alguna de estas virtudes que hoy menciono, ese es el propósito para que vayas a la presencia del Señor y le pides a Dios que trabaje a través de su Santo Espíritu en tu vida para que tú puedas vivir estas bienaventuranzas. Y la primera bienaventuranza que menciona Jesús está en el versículo 3, donde dice: bienaventurados los pobres en espíritu, porque de ellos es el reino de los cielos. ¿A qué se refiere Jesús con decir bienaventurados los pobres en espíritu? Cuando pensamos en pobre, nos imaginamos, muchas veces confundimos la palabra pobreza con alguna cosa material que tú no puedas tener, y en realidad a eso no se refería Jesús aquí. Cuando Jesús hablaba, bienaventurados los pobres en espíritu, se refería a la necesidad espiritual que había en uno en reconocer que necesita de Dios. Oh, yo necesito a Jesús. Oh, yo necesito a Dios en mi familia. Oh, yo necesito a Dios en todo lo que deseo aprender, en todo lo que deseo hacer. Oh, hay tal situación que llega a mi vida. Oh, Señor, yo necesito de ti. Pon tu mano, por favor, mi Dios. Oh, toma el control, Señor. Yo no puedo hacerlo solo. Oh, bienaventurado, porque reconoces que eres pobre y que no puedes hacerlo con tus propias fuerzas, sino vas a la presencia de Él y reconocer que de Él viene tu ayuda. Reconocer que solamente Él puede darte la mejor dirección. Reconocer que solamente Él puede

ayudarte a seguir caminando en esta enfermedad, en esta dificultad, en este proceso, en esta prueba, en esta barrera. Oh, eres bienaventurado cuando reconoces que no es en tus fuerzas ni por tus méritos que puedes lograrlo, sino con la dependencia de Dios, reconociendo que tienes necesidad. Pobres en espíritu. Eres pobre en espíritu. O has llegado en una posición, en una condición donde dices, hoy yo la conozco, soy elocuente, ya tengo esto, hoy dependo de mí. Si vives de esta manera, hoy te exhorta el Señor y te dice que tienes que necesitar de Él, porque bienaventurados los pobres en espíritu, porque de ellos es el reino de los cielos. Si tú reconoces tu necesidad de Dios, ahora tienes una recompensa. Tuyo es el reino de los cielos, porque no aprendes a vivir con tus fuerzas, sino reconoces tu dependencia del Señor y reconoces que de Él viene tu ayuda y reconoces que permanecer en Él te hace vivir una vida santa y agradable. Y como beneficio es que el Señor te va a dar el reino de los cielos por heredad, porque eres pobre en espíritu. Reconoces tu necesidad de Él. Muy bien. Hay otra bienaventuranza. Siguiente bienaventuranza dice que los que lloran, bienaventurados los que lloran, porque ellos recibirán consolación. ¿A qué se refiere Jesús con esta palabra? Se refiere al dolor cuando pecas. Se refiere al dolor cuando ves un alma perdida. Se refiere al dolor que sientes en tu alma, en tu espíritu, cuando ves cómo el mundo se corrompe, cuando ves cómo las vidas se pierden, cuando ves cómo un miembro de tu familia se aparta del Señor y vas a la presencia del Señor a derramar tu alma, a derramar tu corazón, primeramente para ver tu condición, si sientes que hay una debilidad y alguna situación en tu propia vida que no puedes controlar, vas a su presencia. Señor, quita esto que yo no tengo, que yo tengo y no puedo controlar. Oh, Señor, cambia esto en mí. Bienvenirán consolación. Cuando tú haces esto delante de la presencia del Señor, el Señor te dice, bienaventurado eres cuando lloras por esto que tú no puedes controlar. Vas a su presencia en oración y le dices, Señor, ayúdame, ten piedad y misericordia de mí. Pero también cuando lloras por el alma perdida, por el mundo que está cada día más y más y más se pierde, pero tú, porque lloras y clamas y gime tu alma por esas almas, el Señor te llama bienaventurado porque lloras y de parte del Señor vas a recibir consolación en medio de esas lágrimas. Tus lágrimas que derramas en su

esas lágrimas, esa humillación en su presencia no es en vano, sino recibirás la protección, recibirás el respaldo, recibirás la gracia, recibirás la presencia de Dios que cubra esa oración y conforme a la voluntad de Él responda a tu vida y tú vivas una vida plena en este mundo. Otra bienaventuranza que Jesús menciona es: bienaventurados los mansos, porque ellos heredarán la tierra. Bienaventurados los mansos. ¿Qué es una persona mansa? Una persona mansa es la persona que vive con mansedumbre. Es aquella persona que reconoce que no puede controlar su propia vida por sí sola, sino que necesita que Dios haga su voluntad en él. ¡Oh! Eres una persona mansa porque reconoce que no

momentos, porque reconoces que no es en tu fuerza, porque reconoces que necesitas la ayuda y que Él pelee por ti, haciendo su perfecta y agradable voluntad en tu vida. Oh, dice el Señor, por cuanto te humillas delante de mi presencia, por cuanto eres manso delante de mí y reconoces que no es porque tú estás donde estás porque quieres, sino es porque Él en su perfecta y agradable voluntad te ha puesto en ese lugar, pero por la mansedumbre con la cual tú buscas al Señor y confías en Él, Él dice, oh, yo veo tu mansedumbre, yo veo la humildad con la que vienes a mí a decir que no lo puedes hacer por ti mismo, a reconocer que es con mi ayuda, a reconocer que de lo alto viene tu refugio, dice el Señor a través de esta palabra, tú que eres manso en su presencia, tienes un regalo precioso y es recibir la tierra por heredad. ¿Cuál es esa tierra? La que nos

callare por heredar. Allá, allá se va Juan, Alicia, fuiste manso en la tierra, reconociste que nada de lo que hacías es de tu fuerza, siempre dependiste de mí, por tal razón, en lo poco que yo te di allá me fuiste fiel, ven, entra al gozo de tu Señor, oh, qué dichoso vas a ser, bienaventurado vas a ser, mi amado hermano. Pero hay otra bienaventuranza muy importante. Solamente 6 de todas quiero compartirles. La siguiente es los hambrientos y sedientos. Dice la palabra del Señor en el versículo 6, bienaventurados los que tienen hambre y sed de justicia, porque ellos serán saciados. El anhelo profundo de Dios por cada uno de nosotros es que vivamos una vida en rectitud y que veamos desde esta tierra su perfecta voluntad cumplida en nuestra vida.

0: cuando estás en el trabajo, cuando vas camino a tu trabajo, cuando estás caminando, cuando estás solo en tu habitación, pero ahí buscas, estás con esa hambre de orarle a Él, estás con esa hambre de escudriñar su palabra, de que todo lo que hagas, todo lo que tocas, lo haces sabiendo que Él te está viendo. Él dice: bienaventurados los hambrientos y sedientos de justicia, que es la justicia, hacer lo recto, hacer lo correcto delante de Él y delante de los hombres. Dice el Señor: bienaventurados ellos, porque ellos serán saciados. Cuando tú lees la palabra, tú estás hambriento, estás comiendo, estás digiriendo de la palabra. Pero cuando lo haces desde la conciencia de que necesitas que Él te revele esa palabra, vas a la oración, esa palabra va a hacer efecto en tu vida y te sacia para vivir una vida recta en esta tierra. Y por eso dice: bienaventurados los hambrientos y los sedientos, porque ellos se sacian. Hoy tú no tienes deseo de leer la palabra, si en este tiempo tú no tienes el deseo de orar, si en este tiempo no tienes el deseo de ayunar y buscar a Dios, hoy el Señor te exhorta a través de esta palabra y te dice: tú eres bienaventurado si vuelves a la oración, tú eres bienaventurado si vuelves a comer de la palabra, vuelves a estar sediento, hambriento de esta palabra. Amado hermano, eres bienaventurado, y te dice el Señor: serás saciado. Hoy sientes un vacío en tu corazón, hoy sientes angustia, hoy sientes dificultad, hoy sientes de que ese problema te va a consumir, de que no hay solución, es porque estás vacío. No te has llenado, no has visto, no has leído la palabra, no has orado, entonces te vaciaste y por eso no estás saciado. Algo te falta y es porque has dejado de tener hambre y sed de justicia, y esa justicia solo la puedes hallar cuando vas a escudriñar la palabra y en ella hallar respuesta para cualquier dificultad que tengas en tu vida. Y para finalizar, habla de los misericordiosos. Bienaventurado, y el versículo 7 dice: bienaventurados, porque ellos alcanzarán misericordia. Cuando, mi amado hermano, tú demuestras compasión, cuando perdonas, y cuando ayudas a los demás, incluso cuando ellos no se lo merecen, dice la palabra del Señor que tú también alcanzarás misericordia delante de Dios. Con esta palabra, en esta oportunidad, mis amados hermanos, quiero decirles que nosotros, estas bienaventuranzas son un reflejo claro de cómo Jesús caminó. Y hoy, donde vemos a Jesús sentado a la diestra del Padre, reinando con poder y con gloria, y esa misma promesa es la que Él nos promete a nosotros si nosotros aprendemos a vivir estas bienaventuranzas. Mis amados hermanos, yo finalizo esta palabra diciéndole a cada uno de ustedes: es necesario que nosotros vivamos como Jesús vivió. Es necesario que nosotros vayamos a la palabra para entender cómo verdaderamente debemos andar. Porque el sermón de las bienaventuranzas es el propósito que Jesús tenía a sus discípulos. El propósito que tenía Jesús era que ellos verdaderamente tendrían una vida plena y recta, llena de gozo y plenitud desde esta tierra, pero también como ganancia recibir el reino de los cielos. Yo doy gracias por esta palabra y dejo a mi hermano con la oración y intercesión en esta hora.
1: Amén. El Señor les bendiga, amados hermanos, en esta hora de la noche. Estamos muy contentos de estar en este lugar. Agradecemos por la palabra de Dios impartida en esta hora de la noche. Vamos a orar en esta hora. Vamos a orar por la palabra que fue impartida en esta noche. Y después oraremos por las necesidades que están para esta noche y lo que está pasando en este mundo. Vamos a pedir a Dios que sea Él ayudándonos. Amado Dios, gracias te damos, gracias por esta oportunidad, gracias por el privilegio. Estamos delante de tu presencia, Señor, estamos delante de ti, Señor, y gracias te damos. Y sabemos que lo hemos, Señor, que lo hacemos en el nombre de Jesús, porque tu palabra dice que nadie viene al Padre si no es por mí, dice tu palabra. Y no podríamos, Señor, entrar en tus atrios, no podríamos nos presentar delante de ti, Señor, sin el sacrificio, sin aquel que hizo el sacrificio, porque solo por él podemos entrar. Gracias, Señor, por tu palabra impartida en esta noche. Gracias, Señor, por mi hermana que trajo tu palabra. Yo te pido, Señor, que seas tú bendiciendo a aquellos que han escuchado tu palabra, aquellos que han escuchado esta programación, aquellos que van a ver esta programación. Señor, gracias te doy por el privilegio, por la oportunidad. Tuya es la honra, tuya es la gloria, tuya es el honor, Señor. En esta hora de la noche, Señor, clamamos delante de ti. Señor, rogamos delante de ti en esta hora que seas tú, Señor, escuchando nuestra oración. Ahora, Señor, Dios todopoderoso, grande y digno eres de ser exaltado, digno de ser temido, Señor. En esta hora de la noche estamos aquí, Señor, con todo nuestro corazón, clamándote, pidiéndote, Señor, que te glorifiques. En la vida de mis hermanos que están en sintonía, Señor, que están, Señor, escuchando Radio Cántico Nuevo. Yo no sé, Señor, quizá estén pasando por momentos difíciles. Yo no sé, quizá están pasando por momentos, Señor, de aflicción. Quizá están pasando por momentos de tribulación. Quizá están pasando, Señor, clamando delante de ti, esperando una respuesta tuya, Dios mío. Yo me uno con ellos, seas tú, Señor, teniendo misericordia, Dios todopoderoso, de cada uno de mis hermanos, de mis hermanas que están clamando. Quizá, Señor, están clamando desde los hospitales. Quizá, Señor, están clamando en los cárceles. Quizá están clamando en sus hogares. Yo no sé dónde estén, Señor. Quizá hay algunos, Señor, que están en sus carros desesperados y están a punto de tomar su propia decisión, pero que te pido que tu Santo Espíritu sea visitándolo, que tu Santo Espíritu sea dándole una palabra en esta hora de la noche. Seas tu Espíritu de Dios ayudando a aquellos que necesitan una palabra. Aquellos que están desesperados y no encuentran ninguna solución de lo que está pasando. Aquellos, Señor, que están clamando delante de ti. Están clamando a favor de sus familiares. Aquellos que están enfermos en los hospitales. Aquellos que están, Señor, en los cárceles, Dios, te clamamos, te rogamos, Dios, que seas tú con ellos, que seas tú, Señor, hablándoles en sueño, hablándoles, Señor, a sus corazones con esta palabra entregada en esta noche. Gracias te damos, Señor, por el privilegio que tú nos das de poder clamarte. Y lo hacemos en el nombre del Hijo amado Jesucristo, que solo por Él podemos clamar delante de ti, porque Él es nuestro abogado. Él es nuestro intercesor. Él es el que intercede por nosotros, que intercede por aquellos que están, Señor, en desesperación, que están en enfermedades. Señor, nosotros no reconocemos, nosotros no sabemos lo que está pasando en los hogares. Nosotros no sabemos lo que está pasando, Señor, en las familias. Pero yo te pido que seas tú, Señor, llevando paz, llevando palabras, Señor. Eres el Dios todopoderoso. Eres el Dios de maravilla. Eres el Dios de prodigios. Tú puedes hacer cosas.

0: el Señor lo impose, lo que para nosotros es imposible, tú lo puedes, Señor, convertir en posible. Yo te clamo en esta noche. Bendice a cada uno de los que están, Señor, en sintonía de Radio Cántico Nuevo. Yo te pido, Dios, por aquellos hombres que tú has enviado, Señor, a hacer misiones. Aquellos hombres, Señor, que han dicho amén al llamado que tú les has dado, al que nosotros quizá no queremos aceptar. Aquellos que han dicho, heme aquí, envíame a mí. Aquellos que están predicando en lugares que nosotros no conocemos. Aquellos que están, Señor, predicando, Señor, en países, Señor, no recibidos. Aquellos que están predicando, Señor, a lugares donde no son recibidos. Pero ellos viven, Señor, conforme a tu voluntad. Ellos, Señor, viven, Señor, en el peligro. Yo te pido por ellos, Señor, guárdalos, Señor, fortalézcalos. Hombres, mujeres, quizás, Señor, seguidos, quizás lo están buscando, Señor, para ser, Señor, ejecutados. Yo te pido por aquellos hombres, Dios, hombres que están en África, en Asia, países donde no te quieren recibir, hombres que están, Señor, en las montañas, Señor, donde nosotros no queremos ir. Señor, yo te pido por aquellos, lo único que te pido es que te glorifiques en ellos. Aquellos pastores, Señor, que están a punto, Señor, de dejarlo todo porque lo sienten que ya no pueden más. Sienten, Señor, porque no hay nadie, Señor, que les ayuda. No hay ni una palabra que llega, Señor, para decirles, sigue adelante, siervo. Esfuérzate cada día, porque tu galardón es grande en los cielos. Quizá nadie, el Señor, lo diga. Yo solo te pido que tu Espíritu Santo sea fortaleciendo a aquel hombre, aquella mujer, aquel joven, aquello, Señor, que prepalabra en lugares, Señor, desconocidos, en donde nosotros, Señor, no lo podemos ver, donde nosotros, Señor, no podemos verle el sufrimiento de aquellos hombres, mujeres. Nosotros aquí estamos cómodos. Nosotros aquí, Señor, estamos viviendo bien, pero aquellos hombres que sufran, por favor, ten misericordia de ellos. Ayúdalos, dale fuerza, te clamo en esta noche. Padre mío, que tu palabra sea predicada en todas partes. Levanta hombres fieles a tu palabra. Levanta pastores, Señor, que prediquen tu palabra. No que se prediquen a ellos mismos. No que hablan, Señor, de sus triunfos. Porque vale el triunfo que nosotros hemos obtenido. Levanta hombres conforme a tu voluntad. Como dice tu palabra, dice el Señor, tu siervo Jeremías. Pastores que apaciente a sus ovejas. Ayúdanos, Dios, ayúdanos, Rey, ayúdanos, por favor. Gracias te damos por la oportunidad que tú nos has dado de poder estar en Radio Cántico Nuevo. Bendiga, Señor, a Radio Cántico Nuevo. Bendiga a mis hermanos que trabajan en Radio Cántico Nuevo. Bendice a la directiva de Radio Cántico Nuevo. Ayúdalos cada día, Señor. Ayúdalos día tras día, Rey de Reyes. Te damos toda la honra y toda. Si tú no, danos fuerza para poder seguir. Gracias, Padre. Gracias, Hijo. Gracias, Santo Espíritu de Dios. Amén.
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Dice, y lloraba yo mucho, porque no había nadie

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Señor, que con voz de mando y con voz de arcángel y con trompeta de Dios descenderá del cielo, y que los muertos en Cristo resucitarán primero, luego nosotros, los que hayamos quedado, seremos arrebatados juntamente con ellos. Sabemos que estamos en tiempos muy peligrosos, tiempos donde da evidencia de que el amado se acerca por su pueblo, tiempos donde el cuerpo, el alma, el espíritu no está resistiendo lo que este mundo está, cuenta con una promesa, y es que pronto seremos arrebatados a los cielos a encontrarnos con nuestro Maestro. Así que tú que estás peleando esta buena batalla, resiste, hermano, resiste.

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con voz de mando y con voz de arcángel y con trompeta de Dios descenderá del cielo, y que los muertos en Cristo resucitarán primero. Luego nosotros, los que hayamos quedado, seremos arrebatados juntamente con ellos. Sabemos que estamos en tiempos muy peligrosos, donde el pueblo, tiempo, el alma, el espíritu, no está resistiendo lo que este mundo está aconteciendo. Mas, sin embargo, la iglesia cuenta con una promesa, y es que pronto seremos arrebatados a los cielos a encontrarnos con nuestro Maestro. Así que tú que estás peleando esta buena batalla, resiste, hermano, resiste, resiste.

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